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1: Son las 9:54.
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1: Son las 10:07.

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2: Son las 11:01.

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3: Son las 11:59.

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1: Son las 12:59.

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1: Son las 2:01.

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2: Bueno, vamos a hacer un poco de historia. 1978, los hermanos Rosario soñábamos con ser artista desde muy niño, con ser músicos. Cogimos una tambora y sonamos el ritmo que se toca hoy. Hoy así es que se toca la tambora, a lo maco, a los hermanos Rosario. Luego se integra la guira.

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4: Son las 3 en punto.

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4: Son las 4:02.

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2: Son las 5 con 2 minutos.

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2: Del libro del Deuteronomio, capítulo 8, versículos 2 al 3, 14b al 16a. En aquel tiempo habló Moisés al pueblo y le dijo: Recuerda el camino que el Señor tu Dios te ha hecho recorrer estos 40 años por el desierto, para afligirte, para ponerte a prueba y conocer si ibas a guardar sus mandamientos o no. Él te afligió, haciéndote pasar hambre, y después te alimentó con el maná, que ni tú ni tus padres conocían, para enseñarte que no solo de pan vive el hombre, sino también de toda palabra que sale de la boca de Dios. No sea que te olvides del Señor tu Dios, que te sacó de Egipto y de la esclavitud, que te hizo recorrer aquel desierto inmenso y terrible, lleno de serpientes y alacranes, que en una tierra árida hizo brotar para ti agua de la roca más dura, y que te alimentó en el desierto con un maná que no conocían tus padres. Palabra de Dios. Te alabamos, Señor. Salmo 147. Bendito sea el Señor. Glorifica al Señor Jerusalén. A Dios ríndele honores Israel. Él refuerza el cerrojo de tus puertas y bendice a tus hijos en tu casa. Bendito sea el Señor. Él mantiene la paz en tus fronteras. Con su trigo mejor sacia tu hambre. Él envía a la tierra su mensaje y su palabra corre velozmente. Bendito sea el Señor. Le muestra a Jacob sus pensamientos, sus normas y designios a Israel. No ha hecho nada igual con ningún pueblo, ni le ha confiado a otro sus proyectos. Bendito sea el Señor. De la primera carta a los Corintios, capítulo 10, versículos 16 al 17. Hermanos, el cáliz de la bendición con el que damos gracias no nos une a Cristo por medio de su sangre, y el pan que partimos no nos une a Cristo por medio de su cuerpo. El pan es uno, y así nosotros, aunque somos muchos, formamos un solo cuerpo, porque todos comemos del mismo pan. Palabra de Dios. Te alabamos, Señor. Del Santo Evangelio según San Juan, capítulo 6, versículos 51 al 58. En aquel tiempo, Jesús dijo a los judíos: Yo soy el pan vivo que ha bajado del cielo. El que coma de este pan vivirá para siempre. Y el pan que yo les voy a dar es mi carne para que el mundo tenga vida. Entonces los judíos se pusieron a discutir entre sí: ¿Cómo puede éste darnos a comer su carne? Jesús les dijo: Yo les aseguro, si no comen la carne del Hijo del Hombre y no beben su sangre, no podrán tener vida en ustedes. El que come mi carne y bebe mi sangre tiene vida eterna, y yo lo resucitaré el último día. Mi carne es verdadera comida y mi sangre es verdadera bebida. El que come mi carne y bebe mi sangre permanece en mí y yo en él. Como el Padre que me ha enviado posee la vida y yo vivo por él, así también el que me come vivirá por mí. Este es el pan que ha bajado del cielo. No es como el maná que comieron sus padres, pues murieron. El que come de este pan vivirá para siempre. Palabra del Señor. Gloria a ti, Señor Jesús.
3: Con alegría en este domingo 7 de junio celebremos el gran domingo del cuerpo y la sangre de Cristo, que con el carácter de solemnidad litúrgica nos recuerda uno de los más grandes misterios.

Medios, regalos y dones que Cristo ha dejado a la Iglesia, la Eucaristía, la presencia sacramental del cuerpo, el ser y la sangre, la vida de Cristo en las especies cotidianas del pan y del vino, que una vez consagradas se convierten de una manera que nunca entenderemos completamente en el pan de vida, en la bebida redentora, salvadora. Todas las lecturas de hoy, la primera del libro del Deuteronomio, que nos recuerda el paso del pueblo de Israel por el desierto y ese primer pan que los alimentó pero que no les da plena vida, es una prefiguración, un anticipo, una imagen, repito, anticipada de lo que es el pan de vida eterna. Luego encontraremos en la segunda lectura, en el texto de 1 Corintios capítulo 10, encontraremos cómo se va hablando de ese pan de vida que genera comunión, y luego en el Evangelio, en el capítulo 6 de San Juan, esa revelación magistral de Jesús: yo soy ese pan de vida que todos los hombres y mujeres de esta humanidad buscamos. Y solo el que coma de este pan y beba de este cáliz, de esta sangre de Cristo, con fe tendrá vida eterna y no morirá para siempre. Hoy te pregunto, ¿cuántas veces en tu vida has celebrado, has participado, has vivido la Eucaristía con la conciencia de que es Cristo mismo quien se te da como alimento, como pan de vida? Y quisiera, a partir de un domingo tan grande del Corpus Christi, Sanguinis Christi, Cuerpo de Cristo, Sangre de Cristo, que aprendamos lecciones universales para nuestra vida. La primera: cada Eucaristía, permíteme la expresión, es como una Semana Santa condensada, concentrada, porque se hace actual, se hace presente el sacrificio universal, único y salvador de Cristo por toda la humanidad. Y cuando el sacerdote, santo o pecador, ilustrado o más o menos alfabeto, una persona joven o mayor, enfermo o sano, cuando el sacerdote consagrado en el seno de la Iglesia pone en alto el pan y el vino eucaristizados, haz de cuenta que estás en la misma colina del Gólgota, presenciando en la altura a Jesús, que nos dice 21 siglos después: yo entrego mi vida, yo ofrendo mi existencia, yo derramo mi sangre por ti, en la parroquia, en el convento, en la capilla, en el lugar donde te encuentres, yo ofrezco mi vida por ti, para darte salud, para hacerte un mejor ser humano, para orar por tu matrimonio, para encomendar tus hijos y bendecirlos, para que salgas adelante, para que seas liberado del pecado, que es una atadura que te ha tenido esclavo por años, para que seas sanado de toda enfermedad y de toda herida interior. Cada Eucaristía, lo repito, cuando vas a ella, haces actual, como que viajar en el tiempo, permíteme la expresión, viajar a 2000 años en el tiempo, Jesús, para decir, no es solamente recordar lo que aconteció en la colina del Gólgota, por allá en el año 33, sino hacer actual al siglo 21 lo que acontece en tu vida, cómo tu existencia puede ser renovada por la acción salvadora, universal y única, porque fue un acto único y salvador el de Cristo en el Gólgota, aplicado a toda la humanidad, a todos los tiempos, a todas las generaciones, después de que lo recibamos con fe, con amor y con esperanza. Pero hay un segundo regalo que nos hace Jesús en cada Eucaristía. Una vez termina ella, se reserva, se lleva al sagrario, que se llama así porque contiene lo sagrado.
Y allí Jesús queda como el amigo.

de sagrarios en capillas, monasterios, conventos, parroquias, casas de retiros espirituales, oratorios. Está allí Jesús esperando, concede nuestra presencia, esperando, concede nuestro amor, porque Él quiere fortalecer, alimentar esa amistad. ¡Qué hermoso! Y cuántas iluminaciones, cuánta esperanza, cuánta fortaleza y cuánta paz hemos alcanzado cuando frente a Jesús, reservado en el Sagrario, le hablamos con el corazón, le compartimos de nuestra vida, de nuestra familia, de nuestros sueños, de nuestros proyectos, y pedimos que sean los sueños y los proyectos de Dios. Y también le presentamos nuestros miedos y desánimos para que Él levante aquello que está abatido y de alguna manera todo se iguale, recordando al profeta Isaías. Aprende a visitar a Jesús en el Sagrario. Aprende a disfrutar una hora santa los jueves eucarísticos cuando tienes a Jesús visible en la custodia santa, la presencia amorosa que siempre nos acompaña. Pero además de la actualización de la ofrenda y del sacrificio único y universal de Cristo, y además de su presencia santa, silenciosa, sabia, magnífica, en el Sagrario o en la custodia, Jesús se nos da como alimento, como nutriente para nuestra vida. Es que no solamente somos este organismo, este cuerpo, esta vida biológica que necesita ser alimentada, somos vida espiritual, somos vida interior, somos vida de Dios, que aunque no la vemos visiblemente, la experimentamos cuando hay fe, cuando hay esperanza, cuando hay amor, cuando hay deseos de paz, de libertad, de un mundo mejor. En el fondo es el anhelo eterno de Dios, y Él nos habita interiormente y quiere que nos nutrirnos, quiere alimentarnos, quiere fortalecernos en el pan que comemos como hermanos, que comemos como familia, que comemos fraternalmente. Y ese comer fraternal le llamamos comulgar, porque entramos en comunión con los demás. Hoy no participes de la Eucaristía y dejes de comulgar, dejes de comer a Cristo porque tienes, no sé, una convivencia irregular con otra persona, porque tienes un pecado que te da vergüenza confesarlo, porque piensas que no se te va a perdonar. No te prives, no te prives de recibir a Jesús pan de vida, no te prives de este tesoro tan grande. Ninguna circunstancia, ninguna persona en esta tierra merece que tú te limites para comer el pan de vida que nos cristifica, que nos hace Cristos en la tierra, que nos fortalece en nuestras debilidades, que nos consuela en nuestras tristezas, que nos ilumina en nuestras decisiones, que nos da paz en medio de las tormentas propias de la vida. Eso es Jesús Eucaristía, eso es lo que hoy celebramos en nuestra gran domingo del cuerpo y la sangre de Cristo. Podríamos hablar también de que la Eucaristía es el alma de la humanidad, y la Iglesia lo dirá con gran sabiduría en sus documentos, sobre todo en el Concilio Vaticano II. La Iglesia hace la Eucaristía, y solo la Eucaristía hace que seamos Iglesia, cuerpo vivo de Cristo, pueblo de Dios, porque alimentados con el mismo cuerpo de Cristo que en nuestra cabeza, nos sentimos hermanos y fraternos, entramos en comunión, y esa misma Eucaristía nos lleva a ser misioneros, a tener el servicio, la misión de anunciar a los demás que Cristo está en medio del mundo. Con razón, una santa como Madre Laura, la gran santa colombiana, decía: para mí la Eucaristía es el Dios de mi corazón y el corazón de mi Dios. Y también con razón, un gran padre de la Iglesia como San Agustín decía: a veces comemos carne muerta de animales para sentirnos vivos, pero hay que comer al que está siempre vivo, el pan de la Eucaristía.

0: día para que dé vida a aquellos que nos sentimos muertos interiormente. No es un juego de palabras. Comemos la vida, Cristo, porque nos sentimos muertos interiormente, y no comemos la muerte, carne de animales muertos, para creer que ellos nos van a dar vida. Busca la vida donde realmente está, en el pan eucarístico, y recuerda la expresión magnífica del Evangelio de hoy: soy el pan vivo que ha bajado del cielo. El que coma de este pan vivirá para siempre, y el pan que yo daré es mi carne para la vida del mundo. Que el Señor te bendiga en abundancia, que te enamore de la Eucaristía, que no faltes a ella, que participes de la misa con esa conciencia tan luminosa de este tesoro tan grande. Y te bendigo en este día en el nombre del Padre y del Hijo y del Espíritu Santo. Amén.
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4: Son las 6 en punto.
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2: Son las 7 con un minuto.
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2: Del libro del Deuteronomio, capítulo 8, versículos 2 al 3, 14b al 16a. En aquel tiempo habló Moisés al pueblo y le dijo: Recuerda el camino que el Señor tu Dios te ha hecho recorrer estos 40 años por el desierto, para afligirte, para ponerte a prueba, y conocer si ibas a guardar sus mandamientos o no. Él te afligió, haciéndote pasar hambre, y después te alimentó con el maná, que ni tú ni tus padres conocían, para enseñarte que no solo de pan vive el hombre, sino también de toda palabra que sale de la boca de Dios. No sea que te olvides del Señor tu Dios, que te sacó de Egipto y de la esclavitud, que te hizo recorrer aquel desierto inmenso y terrible, lleno de serpientes y alacranes, que en una tierra árida hizo brotar para ti agua de la roca más dura, y que te alimentó en el desierto con un maná que no conocían tus padres. Palabra de Dios. Te alabamos, Señor. Salmo 147. Bendito sea el Señor. Glorifica al Señor Jerusalén. A Dios ríndele honores Israel. Él refuerza el cerrojo de tus puertas y bendice a tus hijos en tu casa. Bendito sea el Señor. Él mantiene la paz en tus fronteras. Con su trigo mejor sacia tu hambre. Él envía a la tierra su mensaje y su palabra corre velozmente. Bendito sea el Señor. Le muestra a Jacob sus pensamientos, sus normas y designios a Israel. No ha hecho nada igual con ningún pueblo, ni le ha confiado a otro sus proyectos. Bendito sea el Señor. De la primera carta a los Corintios, capítulo 10, versículos 16 al 17. Hermanos, el cáliz de la bendición con el que damos gracias no nos une a Cristo por medio de su sangre, y el pan que partimos no nos une a Cristo por medio de su cuerpo. El pan es uno, y así nosotros, aunque somos muchos, formamos un solo cuerpo, porque todos comemos del mismo pan. Palabra de Dios. Te alabamos, Señor.

0: El Santo Evangelio según San Juan, capítulo 6, versículos 51 al 58. En aquel tiempo, Jesús dijo a los judíos: Yo soy el pan vivo que ha bajado del cielo. El que coma de este pan vivirá para siempre. Y el pan que yo les voy a dar es mi carne para que el mundo tenga vida. Entonces los judíos se pusieron a discutir entre sí: ¿Cómo puede éste darnos a comer su carne? Jesús les dijo: Yo les aseguro, si no comen la carne del Hijo del Hombre y no beben su sangre, no podrán tener vida en ustedes. El que come mi carne y bebe mi sangre tiene vida eterna, y yo lo resucitaré el último día. Mi carne es verdadera comida y mi sangre es verdadera bebida. El que come mi carne y bebe mi sangre permanece en mí y yo en él. Como el Padre que me ha enviado posee la vida y yo vivo por él, así también el que me come vivirá por mí. Este es el pan que ha bajado del cielo. No es como el maná que comieron sus padres, pues murieron. El que come de este pan vivirá para siempre. Palabra del Señor. Gloria a ti, Señor Jesús.
1: Con alegría en este domingo 7 de junio celebremos el gran domingo del cuerpo y la sangre de Cristo, que con el carácter de solemnidad litúrgica nos recuerda uno de los más grandes misterios, regalos y dones que Cristo ha dejado a la Iglesia: la Eucaristía, la presencia sacramental del cuerpo, el ser, y la sangre, la vida de Cristo, en las especies cotidianas del pan y del vino, que una vez consagradas se convierten de una manera que nunca entenderemos completamente en el pan de vida, en la bebida redentora, salvadora. Todas las lecturas de hoy, la primera del libro del Deuteronomio, que nos recuerda el paso del pueblo de Israel por el desierto y ese primer pan que los alimentó pero que no les da plena vida, es una prefiguración, un anticipo, una imagen, repito, anticipada de lo que es el pan de vida eterna. Luego encontraremos en la segunda lectura, en el texto de 1 Corintios capítulo 10, encontraremos cómo se va hablando de ese pan de vida que genera comunión, y luego en el Evangelio, en el capítulo 6 de San Juan, esa revelación magistral de Jesús: Yo soy ese pan de vida que todos los hombres y mujeres de esta humanidad buscamos, y solo el que coma de este pan y beba de este cáliz, de esta sangre de Cristo, con fe tendrá vida eterna y no morirá para siempre. Hoy te pregunto, ¿cuántas veces en tu vida has celebrado, has participado, has vivido la Eucaristía con la conciencia de que es Cristo mismo quien se te da como alimento, como pan de vida? Y quisiera, a partir de un domingo tan grande del Corpus Christi, Sanguinis Christi, cuerpo de Cristo, sangre de Cristo, que aprendamos lecciones universales para nuestra vida. La primera: cada Eucaristía, permíteme la expresión, es como una Semana Santa condensada, concentrada, porque se hace actual, se hace presente el sacrificio universal, único y salvador de Cristo por toda la humanidad. Y cuando el sacerdote, santo o pecador, ilustrado o más o menos alfabeto, una persona joven o mayor, enfermo o sano, cuando el sacerdote consagrado en el seno de la Iglesia pone en alto el pan y el vino eucaristizados, haz de cuenta que estás en la misma colina del Gólgota, presenciando en la altura a Jesús, que nos dice 21 siglos después: Yo entrego mi vida, Yo ofrendo mi existencia.

existencia, yo derramo mi sangre por ti, en la parroquia, en el convento, en la capilla, en el lugar donde te encuentres, yo ofrezco mi vida por ti, para darte salud, para hacerte un mejor ser humano, para orar por tu matrimonio, para encomendar tus hijos y bendecirlos, para que salgas adelante, para que seas liberado del pecado, que es una atadura que te ha tenido esclavo por años, para que seas sanado de toda enfermedad y de toda herida interior. Cada Eucaristía, lo repito, cuando vas a ella, haces actual como que viajar en el tiempo, permíteme la expresión, viajar a 2000 años en el tiempo, Jesús, para decir, no es solamente recordar lo que aconteció en la colina del Gólgota, por allí en el año 33, sino hacer actual al siglo 21 lo que acontece en tu vida, cómo tu existencia puede ser renovada por la acción salvadora, universal y única, porque fue un acto único y salvador el de Cristo en el Gólgota, aplicado a toda la humanidad, a todos los tiempos, a todas las generaciones, después de que lo recibamos con fe, con amor y con esperanza. Pero hay un segundo regalo que nos hace Jesús en cada Eucaristía. Una vez termina ella, se reserva, se lleva al sagrario, que se llama así porque contiene lo sagrado. Y allí Jesús queda como el amigo, el compañero en el viaje de la vida, donde podemos acudir con toda confianza, hablarle de nuestras intenciones, necesidades, dificultades, también de nuestra acción de gracias, de nuestros sueños, nuestras esperanzas, nuestras necesidades, y siéntelo como el amigo que nunca falla, que nunca se ausenta, que siempre acompaña, que siempre está con nosotros. Es una bendición inmensa. Y en miles, decenas de miles de sagrarios, en capillas, monasterios, conventos, parroquias, casas de retiros espirituales, oratorios, está allí Jesús esperando, concede nuestra presencia, esperando, concede nuestro amor, porque Él quiere fortalecer, alimentar esa amistad. ¡Qué hermoso! Y cuántas iluminaciones, cuánta esperanza, cuánta fortaleza y cuánta paz hemos alcanzado cuando frente a Jesús, reservado en el sagrario, le hablamos con el corazón, le compartimos de nuestra vida, de nuestra familia, de nuestros sueños, de nuestros proyectos, y pedimos que sean los sueños y los proyectos de Dios, y también le presentamos nuestros miedos y desánimos para que Él levante aquello que está abatido y de alguna manera todo se iguale, recordando al profeta Isaías. Aprende a visitar a Jesús en el sagrario, aprende a disfrutar una hora santa los jueves eucarísticos cuando tienes a Jesús visible en la custodia santa, la presencia amorosa que siempre nos acompaña. Pero además de la actualización de la ofrenda y del sacrificio único y universal de Cristo, y además de su presencia santa, silenciosa, sabia, magnífica, en el sagrario o en la custodia, Jesús se nos da como alimento, como nutriente para nuestra vida. Es que no solamente somos este organismo, este cuerpo, esta vida biológica que necesita ser alimentada, somos vida espiritual, somos vida interior, somos vida de Dios, que aunque no la vemos visiblemente, la experimentamos cuando hay fe, cuando hay esperanza, cuando hay amor, cuando hay deseos de paz, de libertad, de un mundo mejor. En el fondo es el anhelo eterno de Dios y Él nos habita interiormente.
y quiere que nos nutrirnos, quiere alimentarnos, quiere fortalecernos en el pan que comemos como hermanos, que comemos como familia, que comemos fraternalmente, y ese comer fraternal le

0: comer el pan de vida que nos cristifica, que nos hace Cristos en la tierra, que nos fortalece en nuestras debilidades, que nos consuela en nuestras tristezas, que nos ilumina en nuestras decisiones, que nos da paz en medio de las tormentas propias de la vida. Eso es Jesús Eucaristía, eso es lo que hoy celebramos en nuestro gran domingo del cuerpo y la sangre de Cristo. Podríamos hablar también de que la Eucaristía es el alma de la humanidad, y la Iglesia lo dirá con gran sabiduría en sus documentos, sobre todo en el Concilio Vaticano II. La Iglesia hace la Eucaristía, y solo la Eucaristía hace que seamos Iglesia, cuerpo vivo de Cristo, pueblo de Dios, porque alimentados con el mismo cuerpo de Cristo que en nuestra cabeza, nos sentimos hermanos y fraternos, entramos en comunión, y esa misma Eucaristía nos lleva a ser misioneros, a tener el servicio, la misión de anunciar a los demás que Cristo está en medio del mundo. Con razón, una santa como Madre Laura, la gran santa colombiana, decía: para mí la Eucaristía es el Dios de mi corazón y el corazón de mi Dios. Y también con razón, un gran padre de la Iglesia como San Agustín decía: a veces comemos carne muerta de animales para sentirnos vivos, pero hay que comer al que está siempre vivo, el pan de la Eucaristía, para que dé vida a aquellos que nos sentimos muertos interiormente. No es un juego de palabras. Comemos la vida, Cristo, porque nos sentimos muertos interiormente, y no comemos la muerte, carne de animales muertos, para creer que ellos nos van a dar vida. Busca la vida donde realmente está, en el pan eucarístico, y recuerda la expresión magnífica del Evangelio de hoy: soy el pan vivo que ha bajado del cielo. El que coma de este pan vivirá para siempre, y el pan que yo daré es mi carne para la vida del mundo. Que el Señor te bendiga en abundancia, que te enamore de la Eucaristía, que no faltes a ella, que participes de la misa con esa conciencia tan luminosa de este tesoro tan grande. Y te bendigo en este día en el nombre del Padre y del Hijo y del Espíritu Santo. Amén.
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0: Amén.
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4: Son las 7:59.
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Jesús dijo: saquen esto de aquí y no hagan de la casa de mi padre un mercado de ventas. 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
2: Del libro del Deuteronomio, capítulo 8, versículos 2 al 3, 14b al 16a. En aquel tiempo habló Moisés al pueblo y le dijo: Recuerda el camino que el Señor tu Dios te ha hecho recorrer estos 40 años por el desierto, para afligirte, para ponerte a prueba, y conocer si ibas a guardar sus mandamientos o no. Él te afligió, haciéndote pasar hambre, y después te alimentó con el maná, que ni tú ni tus padres conocían, para enseñarte que no solo de pan vive el hombre, sino también de toda palabra que sale de la boca de Dios. No sea que te olvides del Señor tu Dios, que te sacó de Egipto y de la esclavitud, que te hizo recorrer aquel desierto inmenso y terrible, lleno de serpientes y alacranes, que en una tierra árida hizo brotar para ti agua de la roca más dura, y que te alimentó en el desierto con un maná que no conocían tus padres. Palabra de Dios. Te alabamos, Señor. Salmo 147. Bendito sea el Señor. Glorifica al Señor Jerusalén. A Dios ríndele honores Israel. Él refuerza el cerrojo de tus puertas y bendice a tus hijos en tu casa. Bendito sea el Señor. Él mantiene la paz en tus fronteras. Con su trigo mejor sacia tu hambre. Él envía a la tierra su mensaje y su palabra corre velozmente. Bendito sea el Señor. Le muestra a Jacob sus pensamientos, sus normas y designios a Israel. No ha hecho nada igual con ningún pueblo, ni le ha confiado a otro sus proyectos.

0: Bendito sea el Señor. De la primera carta a los Corintios, capítulo 10, versículos 16 al 17. Hermanos, el cáliz de la bendición con el que damos gracias no nos une a Cristo por medio de su sangre, y el pan que partimos no nos une a Cristo por medio de su cuerpo. El pan es uno, y así nosotros, aunque somos muchos, formamos un solo cuerpo, porque todos comemos del mismo pan. Palabra de Dios. Te alabamos, Señor. Del Santo Evangelio según San Juan, capítulo 6, versículos 51 al 58. En aquel tiempo, Jesús dijo a los judíos: Yo soy el pan vivo que ha bajado del cielo. El que coma de este pan vivirá para siempre. Y el pan que yo les voy a dar es mi carne para que el mundo tenga vida. Entonces los judíos se pusieron a discutir entre sí: ¿Cómo puede este darnos a comer su carne? Jesús les dijo: Yo les aseguro, si no comen la carne del Hijo del Hombre y no beben su sangre, no podrán tener vida en ustedes. El que come mi carne y bebe mi sangre tiene vida eterna, y yo lo resucitaré el último día. Mi carne es verdadera comida y mi sangre es verdadera bebida. El que come mi carne y bebe mi sangre permanece en mí y yo en él. Como el Padre que me ha enviado posee la vida y yo vivo por él, así también el que me come vivirá por mí. Este es el pan que ha bajado del cielo. No es como el maná que comieron sus padres, pues murieron. El que come de este pan vivirá para siempre. Palabra del Señor. Gloria a ti, Señor Jesús.
1: Con alegría en este domingo 7 de junio celebremos el gran domingo del cuerpo y la sangre de Cristo, que con el carácter de solemnidad litúrgica nos recuerda uno de los más grandes misterios, regalos y dones que Cristo ha dejado a la Iglesia: la Eucaristía, la presencia sacramental del cuerpo, el ser, y la sangre, la vida de Cristo, en las especies cotidianas del pan y del vino, que una vez consagradas se convierten de una manera que nunca entenderemos completamente en el pan de vida, en la bebida redentora, salvadora. Todas las lecturas de hoy, la primera del libro del Deuteronomio, que nos recuerda el paso del pueblo de Israel por el desierto y ese primer pan que los alimentó pero que no les da plena vida, es una prefiguración, un anticipo, una imagen, repito, anticipada de lo que es el pan de vida eterna. Luego encontraremos en la segunda lectura, en el texto de 1 Corintios capítulo 10, encontraremos cómo se va hablando de ese pan de vida que genera comunión, y luego en el Evangelio, en el capítulo 6 de San Juan, esa revelación magistral de Jesús: Yo soy ese pan de vida que todos los hombres y mujeres de esta humanidad buscamos, y solo el que coma de este pan y beba de este cáliz, de esta sangre de Cristo, con fe tendrá vida eterna y no morirá para siempre. Hoy te pregunto, ¿cuántas veces en tu vida has celebrado, has participado, has vivido la Eucaristía con la conciencia de que es Cristo mismo quien se te da como alimento, como pan de vida? Y quisiera, a partir de un domingo tan grande del Corpus Christi, Sanguinis Christi, cuerpo de Cristo, sangre de Cristo, que aprendamos lecciones universales para nuestra vida. La primera: cada Eucaristía, permíteme la expresión, es como una Semana Santa condensada, concentrada, porque se hace actual, se hace presente el sacrificio universal, único y salvador de Cristo.

Cristo por toda la humanidad. Y cuando el sacerdote santo o pecador ilustrado o más o menos alfabeto, una persona joven o mayor, enfermo o sano, cuando el sacerdote consagrado en el seno de la iglesia pone en alto el pan y el vino eucaristizados, haz de cuenta que estás en la misma colina del Gólgota, presenciando en la altura a Jesús, que nos dice 21 siglos después: yo entrego mi vida, yo ofrendo mi existencia, yo derramo mi sangre por ti, en la parroquia, en el convento, en la capilla, en el lugar donde te encuentres, yo ofrezco mi vida por ti, para darte salud, para hacerte un mejor ser humano, para orar por tu matrimonio, para encomendar tus hijos y bendecirlos, para que salgas adelante, para que seas liberado del pecado, que es una atadura que te ha tenido esclavo por años, para que seas sanado de toda enfermedad y de toda herida interior. Cada Eucaristía, lo repito, cuando vas a ella, haces actual como que viajar en el tiempo, permíteme la expresión, viajar a 2000 años en el tiempo, Jesús, para decir: no es solamente recordar lo que aconteció en la colina del Gólgota, por allá en el año 33, sino hacer actual al siglo 21 lo que acontece en tu vida, cómo tu existencia puede ser renovada por la acción salvadora, universal y única, porque fue un acto único y salvador el de Cristo en el Gólgota, aplicado a toda la humanidad, a todos los tiempos, a todas las generaciones, después de que lo recibamos con fe, con amor y con esperanza. Pero hay un segundo regalo que nos hace Jesús en cada Eucaristía. Una vez termina ella, se reserva, se lleva al sagrario, que se llama así porque contiene lo sagrado. Y allí Jesús queda como el amigo, el compañero en el viaje de la vida, donde podemos acudir con toda confianza, hablarle de nuestras intenciones, necesidades, dificultades, también de nuestra acción de gracias, de nuestros sueños, nuestras esperanzas, nuestras necesidades, y siéntelo como el amigo que nunca falla, que nunca se ausenta, que siempre acompaña, que siempre está con nosotros. Es una bendición inmensa, y en miles, decenas de miles de sagrarios, en capillas, monasterios, conventos, parroquias, casas de retiros espirituales, oratorios, está allí Jesús esperando, concede nuestra presencia, esperando, concede nuestro amor, porque Él quiere fortalecer, alimentar esa amistad. ¡Qué hermoso! Y cuántas iluminaciones, cuánta esperanza, cuánta fortaleza y cuánta paz hemos alcanzado cuando frente a Jesús, reservado en el sagrario, le hablamos con el corazón, le compartimos de nuestra vida, de nuestra familia, de nuestros sueños, de nuestros proyectos, y pedimos que sean los sueños y los proyectos de Dios, y también le presentamos nuestros miedos y desánimos para que Él levante aquello que está abatido, y de alguna manera todo sea igual, recordando al profeta Isaías. Aprende a visitar a Jesús en el sagrario, aprende a disfrutar una hora santa los jueves eucarísticos, cuando tienes a Jesús visible en la custodia santa, la presencia amorosa que siempre nos acompaña. Pero además de la actualización de la ofrenda y del sacrificio único y universal de Cristo, y además de su presencia santa, silenciosa, sabia, magnífica, en el sagrario o en la custodia, Jesús se nos da como alimento, como nutriente para nuestra vida. Es que no solamente somos este organismo, este cuerpo, esta vida biológica,

0: Y ese comer fraternal le llamamos comulgar porque entramos en comunión con los demás. Hoy no participes de la Eucaristía y dejes de comulgar, dejes de comer a Cristo porque tienes, no sé, una convivencia irregular con otra persona, porque tienes un pecado que te da vergüenza confesarlo, porque piensas que no se te va a perdonar. No te prives, no te prives de recibir a Jesús pan de vida, no te prives de este tesoro tan grande. Ninguna circunstancia, ninguna persona en esta tierra merece que tú te limites para comer el pan de vida que nos cristifica, que nos hace Cristos en la tierra, que nos fortalece en nuestras debilidades, que nos consuela en nuestras tristezas, que nos ilumina en nuestras decisiones, que nos da paz en medio de las tormentas propias de la vida. Eso es Jesús Eucaristía, eso es lo que hoy celebramos en nuestro gran domingo del cuerpo y la sangre de Cristo. Podríamos hablar también de que la Eucaristía es el alma de la humanidad, y la Iglesia lo dirá con gran sabiduría en sus documentos, sobre todo en el Concilio Vaticano II. La Iglesia hace la Eucaristía y solo la Eucaristía hace que seamos Iglesia, cuerpo vivo de Cristo, pueblo de Dios, porque alimentados con el mismo cuerpo de Cristo que en nuestra cabeza, nos sentimos hermanos y fraternos, entramos en comunión y esa misma Eucaristía nos lleva a ser misioneros, a tener el servicio, la misión de anunciar a los demás que Cristo está en medio del mundo. Con razón, una santa como Madre Laura, la gran santa colombiana, decía: para mí la Eucaristía es el Dios de mi corazón y el corazón de mi Dios. Y también con razón, un gran padre de la Iglesia como San Agustín decía: a veces comemos carne muerta de animales para sentirnos vivos, pero hay que comer al que está siempre vivo, el pan de la Eucaristía, para que dé vida a aquellos que nos sentimos muertos interiormente. No es un juego de palabras. Comemos la vida, Cristo, porque nos sentimos muertos interiormente, y no comemos la muerte, carne de animales muertos, para creer que ellos nos van a dar vida. Busca la vida donde realmente está, en el pan eucarístico, y recuerda la expresión magnífica del Evangelio de hoy: soy el pan vivo que ha bajado del cielo. El que coma de este pan vivirá para siempre, y el pan que yo daré es mi carne para la vida del mundo. Que el Señor te bendiga en abundancia, que te enamore de la Eucaristía, que no faltes a ella, que participes de la misa con esa conciencia tan luminosa de este tesoro tan grande. Y te bendigo en este día en el nombre del Padre y del Hijo y del Espíritu Santo. Amén.
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2: Son las 9:01.

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Buenos días, buenos días, buenos días. Enciendan su radio, pónganse cómodo, porque es domingo y va a comenzar el programa 103 canciones y un montón de recuerdos. Traten de darle la vuelta al dial de su radio y notarán que este programa que les vamos a presentar a continuación, La Voz que Acaricia la Cima, de Teo Canela y Rafael Lara, La Experiencia Musical, Papá Bretón, lo encontrarán refrescante, porque aquí escucharán canciones que lo harán recordar momentos inolvidables. Les prometemos que no querrán pasar ni un minuto con el volumen bajo. Como sea lo que prefiera, utiliza la radio y celebra su existencia, porque el programa 103 canciones y un montón de recuerdos ya está en el aire. Buenos días, riega la voz, la mundial, la gran cadena Cima te saluda.

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1: 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Saludando a la República Dominicana, a Lourdes y al tío Joe.
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2: Son las 9:59.
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Ana Belén, Juan Manuel Serrat, Víctor Manuel, Himno a la Alegría. 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

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Saludos para Cheo Serrano, amplificando 103 canciones y un montón de recuerdos. Ayúdame ahí.

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0: Orgulloso, qué feliz debe sentirse el municipio de Villa Tapia.
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1: Son las 10:59.

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1: Son las 11:59.

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0: Todo tiene su final. Todo lo que sube, baja. Todo lo que empieza, termina. Y lo bueno, dura poco. Hasta aquí, 103 canciones y un montón de recuerdos. Como cada domingo, la voz que acaricia la cima de Teo Canela y la experiencia musical Rafael Lara, Papa Bretón, si el Todopoderoso lo permite, estaremos el próximo domingo. 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Buenas tardes.
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3: Es la una, con un minuto.
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2: Son las 3:02.

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1: 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Aquí yo me acuerdo siempre de un tema que grabó Roberto Rueda.

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2: Son las 4 con 2 minutos.

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1: Y dice así.
2: El maíz, pero...

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1: Vamos allá con más música. No te muevas. 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
3: Son las 5:03.
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2: ¡Dice!
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2: Son las 8 en punto.
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